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Juan, Good Luck Babe, sonando en Metro Power Hits. 7 minutos pasaron de las 9 de la noche. Te cuento cómo viene la calle. En autopista Buenos Aires-La Plata hay reducción de calzada desde el kilómetro 19.7 hasta el kilómetro 21.6, sentido a La Plata por tareas de mantenimiento. El tren Roca, ramal La Plata, circula hasta Villa Elisa solamente por un choque con una persona en Gonet. Y el tren San Martín, el servicio circula hasta José C. Paz solamente también por un choque con una persona en José C. Paz. El premetro ya funciona con normalidad. 19 grados en la ciudad de Buenos Aires, cielo despejado. Mañana viernes, último día de la semana, qué lindo. Mínima 14, máxima 23 grados y cielo mayormente nublado. Seguimos con más canciones. Llega Cristina Aguilera. Esto es Pero me acuerdo de ti.

0: de febrero sonando en Metro Power Hits. 14 minutos pasaron de las 9 de la noche y hoy, 17 de septiembre, es el Día del Profesor. ¿Por qué se celebra en Argentina hoy? Bueno, rinde homenaje a José Manuel Estrada, un referente clave de la educación del siglo XIX, que falleció en esta misma fecha, pero en 1894. Y más allá del recuerdo histórico, esta jornada busca poner en valor una tarea inmensa, que va mucho más allá de dar clase, y que es las horas de planificación, la corrección, la capacitación constante en nuevas tecnologías y el compromiso cotidiano de guiar y formar el pensamiento crítico de los estudiantes. Así que feliz día, a todos los profesores y profesoras que educan con tanta vocación y dedicación. 19 grados en la ciudad de Buenos Aires, y quédate porque seguimos con más canciones.
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Farruko, esto es Calma Remix, sonando en Metro Power Hits. Bueno, atención con esta historia increíble. Un felino rescatado en Bolivia, que fue criado más de un año como un gato doméstico, pero que cazaba gallinas y maullaba un poco raro. Bueno, resultó ser una especie silvestre, totalmente nueva para la ciencia, bautizada como Leopardus tilcayo. Los análisis de ADN confirmaron que este animal de solo 1,3 kilos y habitante de los bosques de Yungas se separó evolutivamente de otros gatos tigre hace 1,400 millones de años. Hoy vive en un santuario porque no puede volver a la naturaleza, y mientras los científicos colocan cámaras trampa en la selva para descubrir cuántos ejemplares quedan de esta nueva especie. Imagínate, ¿eh? Tenés un gatito y de repente te das cuenta que es algo de otra especie y que era hace millones de años. Bueno, seguimos con las mejores canciones acá en Metro Power Hits. Llega Green Day, Wake Me Up When September Ends.

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0: Faltan para las 10 de la noche, lo que suena es Los Piojos, Bicho de Ciudad en Metro Power Hits. Ahora te quiero contar a vos que estás ahí del otro lado, manija del fin de semana. Bueno, que la Creamfields Argentina anuncia a los artistas que van a participar de esta nueva edición. ¿Cuándo es? El 14 de noviembre, agendalo, en el Parque de la Ciudad de Buenos Aires. Charlotte DeWitt, Fisher, Hugel, The Blessed, Madonna, entre otros íconos de la música global, van a formar parte de la próxima edición local del Festival de Música Electrónica más importante del mundo, con la producción, por supuesto, de Phoenix Entertainment. Si no tenés tu entrada, están disponibles a través de venti.com.ar, así que corre porque quedan muy pocas. Y si no, como siempre te decimos, quédate muy atento y atenta al aire de la radio porque tenemos sorpresas para vos. 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

Che, en todo el país, 17 grados en la ciudad de Buenos Aires. Nueva hora que empezamos juntos en este jueves. ¿Cómo viene tu día? ¿Estás terminando? ¿Estás yendo a descansar? Bueno, tenemos acá las mejores canciones para ir cerrando este día como se merece, ¿no? Y en esta hora vas a escuchar a Lola Young, a Ricky Martin, a Andrés Calamaro, Katy Perry y

las 10 de la noche y lo que suena es Lola Young, Messi en Metro Power Hits. Bueno, está llegando la primavera y con ella también llegan los estornudos, ¿no? Y para ayudar a los alérgicos porteños, desarrollaron un mapa interactivo basado en el arbolado público de la ciudad de Buenos Aires que identifica cuadra por cuadra la presencia y densidad de especies que generan polen alergénico, como los plátanos, por ejemplo, y los fresnos. Bueno, la herramienta permite consultar las zonas con mayor concentración de polen para planificar recorridos o tomar precauciones a tiempo antes de salir de la calle. Porque claro, vos salís y de repente pasas por una cuadra llena de esas pelucitas que te hacen estornudar y decís, no me hagas esto. ¿Vos también sos alérgico? ¿Lo sufrís? ¿Sufrís la llegada de la primavera? 11 50 25 95 10, escribinos ahí al WhatsApp. Ahora seguimos con más canciones. Llega Jessie Joy, esto es Corre.

0: Es mejor que ayer, sonando en Metro Power Hits. Hoy es jueves y es jueves de estrenos en el cine. Y hay propuestas para todos los gustos. Mira, para los amantes del suspenso y la adrenalina llega Resident Evil Noche Cero, una película de terror y acción que relata una noche de supervivencia extrema durante un brote en Raccoon City. Después, los fanáticos del anime van a poder disfrutar de One Piece, la película, que es el primer largometraje animado de la clásica saga de Luffy y los sombreros de paja en la pantalla grande. Y después, en el plano familiar, se destaca El Árbol Mágico, una comedia y fantasía para disfrutar en familia. Y después, en el cine nacional, dice presente con dos producciones argentinas que son Desobediente y también Lo Malo del Amor. Así que es un buen plan para este fin de semana ir al cine. 17 minutos pasaron de las 10 de la noche.
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0: Noche 32 minutos en este jueves. Escuchamos la nueva canción de Ángela Torres, Torpe, en Metro Power Hits. Bueno, ella anunció su segundo Movistar Arena para el próximo 8 de diciembre. Agotó todo para el día 9 de diciembre, así que por eso ella dijo, bueno, vamos a sumar una nueva fecha para seguir haciendo historia. Y en 7 meses nada más agotó 2 teatros Margarita Xirgu, un teatro Coliseo y 3 Gran Rex. Y ahora va con todo al Movistar Arena. Quedan pocas entradas disponibles en movistararena.com.ar, así que si querés estar ahí, comprala, y si no, quédate escuchando, como siempre te decimos, Metro Power Hits, porque acá siempre tenemos invitaciones y sorpresas con Ángela Torres para vos.
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0: Want That Go Away, sonando en Metro Power Hits. 20 minutos faltan para las 11 de la noche. 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

Feel sonando en Metro Power Hits. 17 grados en la ciudad de Buenos Aires. Mañana último día de la semana, mínima 14, máxima 23 y cielo mayormente nublado. Acá me despido de vos, gracias por acompañarnos hoy jueves. Gracias Tony Lencina también por la puesta en el aire. Yo soy Au Juárez y nos vamos a reencontrar mañana.

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Son las 2 de la mañana y aunque todos duerman, la música no. Seguimos encendidos en Metro Power Hits 95.1. Para los que todavía están despiertos, los que están volviendo o los que recién arrancan la noche. En la app, en mph.fm o donde sea que estés escuchando, gracias por estar ahí, compartiendo

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1: 3 de la mañana en Buenos Aires. 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

Atención. Atención. Si vas en auto y acompañado, pausa la charla. Lo que entra ahora exige silencio absoluto.

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Las 4 de la mañana y es el momento perfecto para perderte en una buena canción. 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Metro Power Hits 95.1 te abraza con lo mejor de la noche. 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

Las 5 de la mañana en la ciudad y el cielo empieza a cambiar de color. 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Nosotros seguimos acá en Metro Power Hits 95.1. 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Haciendo que ese cambio de energía tenga la mejor banda sonora. 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

Buen día, llegó el viernes, por fin las 7 de la mañana, nos vamos despertando juntos en el último día de la semana. Buenas canciones, buena energía y buena compañía. Soy Caro Martínez y estoy con vos en 95.1. Bienvenidos.

0: 7 de la mañana, 4 minutos. La música de King para ir empezando este viernes soleado. Linda temperatura ya para empezar este día. 16 grados en la ciudad de Buenos Aires.
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7 de la mañana, 7 minutos, Maroon 5, Memories. Buen día, es viernes, la energía cambia cuando te despertás y ves que está despejado el cielo con una temperatura para empezar el día de 16 grados. Lo que está complicado es el tránsito, atención. Si vas a ir por General Paz, un incidente a altura Nazarre, mano al río, y quedó un camión atascado en la zona de Corrales sentido al Riachuelo, así que también hay bastante colapso por esa zona. El tren Roca del servicio Temperley hacia Plaza Constitución circula con demoras por problemas técnicos entre Lanús y Gerli, así que también si lo tenés que tomar, es data para que tengas en cuenta. Ahora Vacilos, Cara Luna.

0: 15 minutos que pasan de las 7 de la mañana. Lazo, ojos marrones, buen día si te estás sumando. Viernes, último día de la semana, el último empujón. Ya se siente la primavera y eso te cambia un poco el humor. ¿Cómo estás empezando el día? 11, 50, 25, 95, 10. Aquí va el WhatsApp para que me vayas contando con un audio, con un mensaje escrito, que en un ratito les leo a todos en vivo.
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0: Lo dejaría todo, Chayanne, a las 7 de la mañana ya. 26 minutos. Es el momento también de la mañana donde baja un poquito la temperatura. Habíamos empezado este viernes con 16 grados. Ahora en la ciudad de Buenos Aires, 15 grados 6.
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0: torpe, uno de sus últimos temas lanzados en este 2026, donde ella la está rompiendo con todo. Ya 7 de la mañana, 30 minutos. Cambios en la seguridad. El gobierno dispuso que la Casa Militar queda a cargo de la custodia de la Quinta de Olivos y de las residencias del presidente y su familia, con un plazo máximo de 60 días para completar la transferencia. Además, se separarán las tareas de seguridad, administración y control, mientras que el gobierno explicó que la medida busca reforzar la protección ante situaciones internacionales. Crece la tensión en Yemen. El líder de los hutíes negó que su grupo haya intentado atacar la Meca y calificó la acusación de Arabia Saudita como una mentira y desinformación. La denuncia se produjo luego de que la defensa saudí asegurara haber interceptado y destruido un dron al sur de la ciudad sagrada antes de que ingresara a su espacio aéreo restringido. Poncio sigue en River. El entrenador dejó de ser interino y firmó un contrato que lo vincula con el club hasta agosto del año 2027. Además, la AFA no permite que un técnico interino dirija durante más de 2 encuentros consecutivos en primera, por lo que la dirigencia encabezada por Stefano Di Carlo decidió respaldarlo de manera definitiva.
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Ipa Houdini, buen día si te estás sumando. Hay complicaciones con el tránsito de la línea Roca Ramales con Ezeiza y Bosques vía Temperley, todavía con demoras por una falla técnica en Constitución. El resto de los trenes por el momento funcionando con normalidad. El tren Mitre, Sarmiento y San Martín circulando con sus frecuencias habituales, así que buenas noticias para empezar esta mañana de día viernes, último día de la semana. Hay más complicaciones si estás en la ciudad. Kramer y Olazábal, corte total por operativo de bomberos. General Paz, altura Nazarre, reducción de carril sentido al Río de la Plata por un incidente. Y después el resto, por el momento, sin ninguna complicación. Así que una buena mañana. La temperatura, como te decía, 15.6 en la ciudad de Buenos Aires. Todos sónicos ahora, esto es Los Calientes.

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0: minutos para llegar a las 8 de la mañana. Se va despejando. El viernes, el cielo. De a poquito amaneces. Mirá, la temperatura máxima para hoy va a llegar a los 23 grados. Parcialmente nublado en este momento. Quizás mayormente nublado en la tarde. Mañana sábado, mínima de 16, máxima de 24. Parcialmente nublado también. Y el domingo, con algunas tormentas aisladas en la noche, mínima de 14 y máxima de 25 grados.
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2: 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Me llaman Romeo.

Esto para poder acompañarte, ayudarte a despertar, porque quizás está costando para algunos. Son by four con un temazo dentro de un ratito. Va a estar sonando Aitana, Rihanna, Adele y muchos más en 95.1.

0: 8 de la mañana, 6 minutos. Can't stop the feeling, Justin Timberlake. Buen día del otro lado. Tener precaución con el tránsito porque todavía hay zonas donde está complicado. Juan B. Justo y Gallardo, incidente hace unos minutos con un camión y una moto. Cuidado, hay demoras también en la autopista Buenos Aires-La Plata. El tránsito muy intenso, sentido capital, a marcha lenta desde la zona de Bernal. Si vas hacia La Plata, por el momento no hay demoras. Lo que sigue demorado es la línea Roca, ramales con Ezeiza y Bosques vía Temperley.
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8 de la mañana, Menchile, Sabrina Carpenter. Ya la gente se va despertando y dice hola en el WhatsApp, 11 50 25 95 10. Por acá, a ver, buen día Caro, me quedé dormido, pero hay que ponerle onda al último día laboral. Sí, sí, amigo Mati, que se está sumando acá. Y bueno, es el último día de la semana, quizás venías con el cansancio muy, muy, muy grande y costó, pero acá estamos empezando un nuevo día juntos. Hola, Caro, buen viernes, por fin, que tengas un excelente fin de semana. Soy Claudio de Santa Fe Capital. Beso, Claudio, también, que se va sumando. Bueno, si estás ahí del otro lado, ya sabes, 11 50 25 95 10, el WhatsApp para que me cuentes cómo empieza tu viernes.

0: Heaven a las 8 de la mañana, ya 17 minutos. Vas a tener un lindo viernes. Además de ser el último día de la semana, la temperatura va a acompañar bastante bien. Ahora, si salís de tu casa, 16.3. Una camperita bastante liviana porque la máxima para hoy va a llegar a los 23 grados.
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0: día, caro genio, hoy es viernes y el cuerpo lo sabe. Buen fin de semana para todos. Más gente que se suma en el 11 50 25 95 10. Beso para Darío, que mandó ese mensaje. Ya el viernes te predispone con otra energía. ¿Qué vas a desayunar? Acá todavía no me dieron de desayunar nada. Así está el equipo, un matecito para arrancar bien. Y buenas canciones, por supuesto, claro que sí.
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Una de las canciones más escuchadas de este 2026 es de ella, Aitana, superestrella, a las 8 de la mañana, ya 30 minutos. Un camión quedó atascado en la autopista General Paz. El hecho ocurrió a la altura del kilómetro 18, mano al riachuelo, donde el chofer habría calculado mal la altura por la carga de rollos de papel y terminó chocando contra el puente. El accidente todavía provoca demoras y mantiene cortado el carril derecho, mientras personal trabaja para retirar el vehículo y liberar la circulación. Detuvieron a un exalcalde en Venezuela. Javier Oropesa fue detenido luego de dar una entrevista a un medio local tras haber regresado a Venezuela después de pasar 2 años exiliado en España. Dirigentes opositores reclamaron su liberación y denunciaron que se desconocía su paradero. Sin embargo, luego de permanecer unas 6 horas detenido, fue liberado y quedó bajo medidas cautelares. Las copas ya tienen semifinalistas. En la Libertadores, Flamengo empató 1-1 con Independiente del Valle y avanzó con un global de 3-1. Ahora enfrentará a Estudiantes de La Plata, mientras que en la otra llave, Palmeiras, jugará contra Fluminense. En la Sudamericana, Montevideo City Torque derrotó 3-0 a Cienciano y dio vuelta a la serie con un 3-2 global. Y jugará contra Atlético Mineiro, mientras que Boca enfrentará al Vasco da Gama. 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

0: 8:38. Lindas canciones para activar un viernes. Activar ya el fin de semana, porque no para muchos que lo disfrutan sábado y domingo. BTS en Metro Power Hits 95.1. Esto era Dynamite.
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0: Maluma y Shakira, lo nuevo, esto es Agua.

0: Maluma y Shakira, Agua. Hace 12 horas que salió este tema. Por primera vez lo estás escuchando acá en Metro Power Hits 95.1. Es la cuarta colaboración que tienen juntos y es una combineta que viene bastante bien. Me hace acordar en las épocas doradas de Shakira con Alejandro Sanz. Bueno, con Maluma también combina. Y los dos colombianos que hacen canciones para escuchar un viernes. Cuarta colaboración, como te decía, porque claro, seguramente te acordás de Clandestino, Chantaje, Trap, y ahora esta nueva colaboración que salió hace horas y lo escuchas acá. Lo nuevo de Maluma y Shakira, esto era Agua.
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0: minutos para llegar a las 9 de la mañana. Sigue subiendo la temperatura, 16.3 en la ciudad de Buenos Aires. Se viene un gran viernes por delante con máxima de 23 grados en la ciudad. Así que a disfrutarlo desde temprano. The Weeknd, esto era Secrets.
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Buen día, buen viernes, ya a las 9 de la mañana, nueva hora que empezamos juntos. Y obviamente hay buenas canciones, ¿eh? Para darle play a este último día de la semana, encarando el finde. Un poco de Nati Peluso, Mau y Ricky con Manuel Turizo, Bruno Mars y muchos más. Soy Caro Martínez, estoy con vos en 95.1.

0: Get Lucky a las 9 de la mañana, 5 minutos. Todavía hay demoras, ¿eh? Una mañana complicada para la línea Roca, Ramales Corne, 66 Bosques Vía Temperley. De a poquito, seguramente en minutos ya empiecen a normalizar sus frecuencias, pero tenés que tener en cuenta que eso está complicado en esta hora de la mañana. General Paz, altura Alberdi, corte parcial, sentido al Río de la Plata, por un incidente. Y en la zona de Almagro también complicaciones, con un incidente de una moto en Avenida Independencia entre Colombres y Castro Barros.
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9 minutos. Justin Bieber, Daisies. Linda temperatura, el cielo despejado. Acordate que te podés ir sumando desde la aplicación Metro Power Hits y metropowerhits.com desde la web para seguirnos escuchando la mejor música todo el día.

0: de la mañana, 16 minutos. Ya van llegando las fotos de los desayunos, ¿eh? Los viernes, ¿será que en las oficinas llevan factura? Porque acá Gastón se puso la 10 y en Xsalud, en la sede de Villa Pueyrredón, te digo, llevó... ¿Cuánto parece acá? ¿Una docena? Bueno, acá el equipo de la mañana de Metro Power Hit solamente tiene galletitas de agua. Así que si Gastón quiere mandar, yo creo que nos haría muy feliz.
1: ¡Pará!
0: Y bueno, podría ponerse la 10 acá, ¿eh? 11, 50, 25, 95, 10. ¿Cómo viene tu mañana de viernes?
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0: 9 de la mañana, 27 minutos. Buen día a la gente de Junín que se está sumando desde el 106.5. Pergamino, presentes en el 98.7. Si estás en Pehuajó, nos buscás en el 98.5. San Pedro, 89.9. Y San Miguel de Tucumán, 89.1, siempre acompañándolos con la mejor música.
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0: este viernes, ya 18 grados, qué linda temperatura. Lady Gaga a las 9 de la mañana, 35 minutos, esto era Just Dance. Rescataron a 40 pingüinos. Los ejemplares nacieron y pasaron toda su vida en cautiverio en el ex acuarium de Mar del Plata y ahora fueron trasladados al bioparque Bubalcó, en Río Negro, donde tendrán un nuevo hogar. La reubicación fue definida por la justicia en medio de la quiebra de Plunimar, la empresa que operaba el acuario, cerrado definitivamente en marzo del año 2025. Tensión entre Irán y Alemania. El Ministerio de Relaciones Exteriores de Irán convocó al embajador alemán en Teherán para protestar por las declaraciones que calificó como infundadas y como una postura hostil de Berlín. La convocatoria se produjo después de declaraciones del canciller, quien reclamó a Irán que deje de apoyar a grupos armados en la región, que no extienda el conflicto hacia Irak y termine con el bloqueo del estrecho de Hormuz. Torneo clausura por la 10ª fecha. Central Córdoba y Defensa y Justicia se enfrentarán desde las 6 de la tarde, donde si el Halcón gana, quedará como líder de la zona A. Más tarde, a las 9 y cuarto de la noche, Racing recibe a Sarmiento, donde la Academia necesita sumar para salir de la última posición, mientras que Sarmiento es segundo con 16 unidades en la zona B.
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2: Es el adelanto de su próximo álbum, Teddy Swims, Break Up in Reverse.

0: de la mañana, Ciro y los Persas. Esto era Antes y Después. 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
1: 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Buen día para todos. El pronóstico de hoy: cielo cubierto de arroz recalentado con vientos de otra vez fideos desde el sudeste. Alerta amarilla por bajón a las 3. Mañana, en cambio, se espera un frente de comida rica llegando a tu oficina. 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

10 de la mañana. Buen día, buen viernes. Se va terminando la semana, ya pensando en el finde y en el gran día que vas a tener hoy con una temperatura ideal. Ahora 18.6, la máxima que va a llegar a los 22 grados. Y buenas canciones en esta hora. Un poco de Olivia Rodrigo, Shakira con Ale Sanz, un temazo vas a estar escuchando también de Rao Alejandro, de Amy Winehouse, de Maluma y de muchos más. Soy Caro Martínez y estoy con vos en 95.1. Bienvenidos.

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0: Y sí, entre la mañana Nazca y Aranguren hay reducción de carril sentido Avenida Avellaneda. Complicaciones en la autopista 9 de Julio Sur, al sur a Finoquieto. También hay reducción de un carril sentido al centro por un incidente vial. Sumamos en la zona de Palermo otro incidente. Cabrera y Gascona, hay corte total por operativo de bomberos. Están trabajando 8 dotaciones de bomberos y ya 13 personas fueron asistidas. Así que si estás por esa zona, ten en cuenta que está complicado. Becky G y Pablo Londra ahora, ¿cuándo te besé?
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2: Becky G, hey. Pero cuando te vi, te juro que me decidí.

0: de la mañana, 14 minutos. Y atención si vos tenés algún gatito en tu casa, sí, porque no vaya a ser cosa que te pase como a una familia de Bolivia que creyó que cuidaba a un gato doméstico, pero después de un año se dio cuenta que el gatito tenía un comportamiento diferente a los gatos normales. Cazaba gallinas, tenía un maullido diferente y mostraba comportamientos de depredador. Bueno, hicieron estudio de ADN y confirmaron que era una especie silvestre desconocida, bautizada como, escucha bien, Leopardus tilcayo. Fue hallada en los bosques de las yungas bolivianas y, bueno, ahí todos los investigadores empezaron a comparar los genomas de 38 ejemplares de este género, Leopardus, y determinaron que es un felino que se separó de otras especies iguales hace unos 1.400 millones de años. Sí, es real lo que te estoy diciendo, es una locura. Y, bueno, es una especie única que tuvo durante más de un año esta familia boliviana que recién ahora se dio cuenta de esto. Claro, no comía la comida balanceada, quizás no dormía en los pies. Y en vez de intentar cazar alguna palomita por la ventana, él cazaba las gallinas. Pero bueno, es el único ejemplar identificado que permanece bajo un cuidado en un santuario, porque obviamente su crianza está en cautiverio y le impide volver a la naturaleza. Ahora los científicos están intentando determinar cuántos ejemplares realmente existen en libertad, porque quien te dice, no es la única familia que tenga este Leopardus tilcayo en su casa, en su departamento. Me parece que también el tamaño era bastante diferente a un michi que vos tenés ahí con el que dormís, el que se te pone encima y ronronea. Pero bueno, están tratando de identificar y también descubrir si esto habita en otras regiones, incluido, escucha bien, en el norte de Argentina. Así que anda chequeando bien, revisa tu gatito a ver si tiene alguna conducta rara, no vaya a ser cosa que te pase como esta familia boliviana que pensó que tenía un gato doméstico y en realidad tenía al Leopardus tilcayo.
1: Oye, ¿qué haces, gato? ¿Cómo andas, loco?

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absorbido por un Marc Anthony, podemos decir. Se llevan también, y esto es una salsa que destaca muy bien esta nueva era de Maluma, pero claro, te nombré Marc Anthony, te tengo que decir que lo tenés que ir a ver en vivo porque se va a estar presentando en Argentina. Ya tiene la segunda fecha habilitada, ¿eh? Quedan muy pocas entradas. 28 de octubre fue la primera fecha que él agotó en horas. Y después de unos días, la gente pedía más. Decía, yo quiero seguir. Yo quiero ver a Marc Anthony. No conseguí la entrada. Bueno, la nueva oportunidad para el 29 de octubre. Nueva fecha y ya está habilitada la venta para este segundo show en Buenos Aires, en el Movistar Arena. ¿Cómo haces para sacar tus entradas? Directamente desde la página del Movistar. Movistararena.com.ar, con todos los medios de pago ya habilitados. Es la venta general. Y quedan pocas entradas, así que si no tenés tu entrada para el 28 de octubre, que fue la primera fecha y está agotada, el 29 es tu oportunidad, ¿eh? Y acordate que nosotros en Metro Power Hit somos radio oficial.

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0: 10 de la mañana, 48 minutos. Te quiero igual, Andrés Calamaro. Argentina sigue superándose en los Juegos Suramericanos. Ya superó las 10 medallas. Solo 5 días llevan. La delegación argentina ya llegó a la cifra de 101 en estos Juegos que se están dando en Santa Fe. 31 medallas de oro, 28 de plata y 42 de bronce. Se mantiene ya en el segundo puesto del medallero, ¿eh? Después sigue Brasil, que acumula 117 medallas. Y Colombia, que aparece tercera, ya empezó el día 6, así que seguramente seguiremos acumulando muchas más.
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0: 11 de la mañana. ¿Cómo va a estar el fin de semana para que puedas disfrutar al aire libre? Bueno, mira, hoy el plan, sí, es afuera. Máxima de 23 grados, el cielo parcialmente nublado. Muy agradable, como estás sintiendo ahora que ya llegamos a los 20 en la ciudad de Buenos Aires. Mañana sábado, inicio de fin de para muchos. Mínima de 16, máxima de 24. Muy parecido al día de hoy. El domingo aparecen las tormentas aisladas en la noche, mínima de 14 y máxima de 25 grados.
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Las 11 de la mañana, buen día. Sí, sabes que es la mejor hora y más con esta temperatura, 20 grados en la ciudad de Buenos Aires. Buen viernes, ya termina la semana, ¿eh? Lindas canciones para acompañarte. Un poco de Ricky Martin dentro de un ratito. Cristina Aguilera, Luis Miguel con un temazo. ¿Vas a escuchar? No, increíbles los temas de esta nueva hora. Te acompaño, ¿eh? Hasta la 1 de la tarde. Soy Caro Martínez y esto es 95.1. Bienvenidos.

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La música de Billie Eilish a las 11 de la mañana, 8 minutos. En la autopista 9 de Julio Sur, altura Finoquieto, todavía hay reducción de un carril mano al centro por un incidente y los retrasos se sienten desde Barracas. Es data para que tengas en cuenta. Siniestro vial también en la autopista Perito Moreno, sentido a General Paz, altura Vélez. Y hace instantes, después de más de 5 horas, te diría, ya sacaron el camión que, bueno, se quedó trabado en la General Paz. Así que buenas noticias por ahí. Ricky Martin, disparo al corazón. Aquí.

0: notan todas las canciones que hacen. Ya es la cuarta colaboración entre ellos dos. Y 8 años después de Clandestino, que fue un éxito, llega este nuevo tema que se estrenó ayer, ¿eh? Por primera vez lo escuchás acá en Metro Power Hits 95.1. Un merengue, te digo, con una producción muy moderna. Me gusta este Maluma, con su era bien colombiano, sí. Con este nuevo álbum, Loco por Volver, donde se nota, obviamente, toda esta movida, que es un merengue, una salsa. Lo identifico bastante bien a él y obviamente con Shakira, que la rompen los dos. Lo nuevo de Maluma y Shakira, esto era Agua.
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0: A las 11 de la mañana, 30 minutos, y es momento, amiga mía, de contarte las cosas que no te importan, pero que necesitas saber, claro, para cerrar la semana, para estar informado con las noticias importantes, todo el fin de... La China Suárez se cansó de que hablen de su cuerpo, y está bien. Puso puntos, porque no se habla de cuerpos ajenos, claro, todos le empezaron a criticar. Compartió las fotos en bikini mientras disfrutaba de una tarde de sol con Mauri Cardi y una de sus hijas, y recibió comentarios sobre su cuerpo diciéndole que su cintura había salido del grupo. Así de crueles son en las redes sociales. Y ella dijo, bueno, estoy acá al pedo tomando sol, voy a atender a la gente que me está mandando mensajes. Y dijo, sí, soy cuadrada, no tengo cintura, pero estoy buenísima igual. Y un poco de razón tiene, dice. También tengo algunos detalles en los dientes, pero no me pienso hacer carillas porque me gusta mostrarme al natural. Y ahí volvieron de vuelta todos los comentarios hate, diciendo, claro, pero dice eso y tiene botox en la cara, dice. Pero bueno, respondió, dijo, la verdad, ocúpense de sus cosas. Yo hace 25 años trabajo ininterrumpidamente y ahora me toca poder disfrutar tranquila al sol con mi hija y con mi pareja, así que hagan algo por ustedes y sean felices así uno por uno. Ayer estuvo atendiendo a toda la gente que le tiró hate, la China Suárez en redes sociales mientras tomaba un poquito de sol. Ahora bien, escucha, ¿te sobran 30 millones de dólares? Porque a cualquiera, olvídate.
1: ¡Pará!
0: Si te sobran 30 millones de dólares, vos podés comprarle la mansión de Angelina Jolie, porque la puso en venta, la mansión de Los Ángeles, después de que ella lo haya comprado en el 2017 por unos 25 millones. Ahora dijo, me quiero mudar de acá. Lo estoy vendiendo por 30 millones. Un vuelto para nosotros, ¿viste? Así que, y además, toda tu familia te entra en esta casa, escucha.
2: ¿Vos llamás para pelearme?
0: 6 habitaciones, 10 baños. A mí me parece muy importante que haya más baños que habitaciones, porque el baño no se comparte. Pileta, jardines, una casa de huésped y varias construcciones dentro de un terreno de 8.500 metros cuadrados. Te peleas con tu pareja y directamente te vas a otra casa si no te lo querés fumar, porque claro, es tan grande. Es una vivienda que de vecino tenía a Chaplin. Así que claro, tiene un valor ya histórico. Pero bueno, fíjate si no te quedó ahí, ¿viste? Un pendrive con algunos millones que cada uno tiene, bueno, ahí en un cajón, abajo de la cama. Algún vueltito. La plata de la comunión, tantos que ahorran. Quizás te sobran ahí los 30 millones. Y bueno, ella lo decidió porque se tenía que quedar a vivir a Los Ángeles de manera definitiva por un acuerdo que tenía con Brad Pitt hasta que sus hijos cumplieran los 18 años. Como eso ya sucedió, ahora dice, yo lo vendo. 30 millones, un vuelto, así que si los tenés te podés ir a vivir a Los Ángeles. Ay, y esta noticia me parece muy importante, un homenaje que hay que hacer en vida. Y lo hizo el hijo de Flor Peña. Juan Otero sorprendió a Nicole Neumann y vos me decís, ¿qué relación tienen? Bueno, ellos trabajan en un streaming juntos y hay una frase muy icónica de Nicole que todos los que trabajamos en la música la conocemos y te la quiero hacer escuchar, mirá.
3: Salgan a tocar vestidos de cuero, de diseñador o en pijamas, el rock es una cuestión de actitud.
0: Claro, mi amor, el rock es una cuestión de actitud. Esa fue la frase que se tatuó, pero se tatuó de verdad, en un tatuaje de henna. Y la sorprendió en vivo. El rock es una cuestión de actitud, esta famosa frase que te acabo de hacer escuchar, lo dijo Nicole Neumann en los premios MTV de Latinoamérica del 2007 y obviamente fue meme hasta el día de hoy. Porque lo dijo en un neutro bastante raro. Y ella lo hizo también, bueno, el gesto del rock con la mano, así que quedó para la historia de meme del 2007. Te digo, un tatuaje que le va a quedar para toda la vida.
3: El rock es una cuestión de actitud.
0: Claro, mi amor. Sobrevivió al paso del tiempo y ahora está en la piel del hijo de Flor Peña. Estas fueron las noticias que no te importan, pero ¿qué necesitas saber?
4: Acá nos están tomando por el churrete.

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0: a llegar al mediodía, ya se siente el calor, ¿eh? El momento en donde te sacás el buzo, la campera y lo llevas en la mano a la ciudad de Buenos Aires, 20 grados 8. Taylor Swift, esto era Club Summer.
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llegamos al mediodía de este viernes, 20 grados 8, la temperatura ideal, la que necesitábamos, las que nos hace ver que ya estamos pisando la primavera. Tengo lindas canciones para acompañarte un ratito más hasta la una. Estoy con vos, soy Caro Martínez y esto es 95.1.

Men I Need, Olivia Dean, sonando en este viernes. 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Estamos conectados juntos todo el día. Vacilos, esto es Mi Primer Millón.

0: Vamos a ver a fin de año si eso sucede o no. La original, 12 del mediodía, 15 minutos. Y nos preparamos para disfrutar los shows de Ángela Torres. 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

0: Viernes, canciones para encarar un fin de semana. Y como se viene el fin de semana, también hay data deportiva, como todos los viernes. Al lado mío ya está lista Candela García Fontán. Candelaria, Cande, volví, estás acá al lado mío. Qué lindo que me cuentes toda la data deportiva. Tenemos un montón de información y muy concentrados también en los Juegos Suramericanos. Ya quiero que me empieces a contar todo. Buen día, Cande.
1: Buen día, Carolina. Te extrañamos acá un montón.
0: Ay, qué preciosa. Yo la verdad es que no.
1: La verdad es que no mientas. No hace falta la mentira acá.
0: ¿Por qué voy a mentir?
1: ¿Para qué mentir? Te vimos aparte en la playa. No, obviamente sí. No ibas a estar extrañando, por favor.
0: No, pero un momento, ¿sabes qué? Que dije, ¿cómo estoy para volver a la rutina?
1: Se notó cuando volviste igual.
0: Sí, estaba con ganas de hacer radio y ahora con ganas de que me cuentes toda la data. Estamos teniendo un día espectacular, una semana espectacular con los Juegos Suramericanos. Un montón de medallas.
1: Sí, un montón de medallas. Arrancamos por los Juegos Suramericanos. Como vos decías, hay un montón para hablar de este fin de semana. Se están desarrollando los Juegos en distintas sedes de la provincia de Santa Fe y tienen a Argentina como protagonista, una de las grandes protagonistas.
0: Sí, nos ponemos de pie,
1: sí,
0: viejo.
1: Nos ponemos de pie. Después de la quinta jornada que terminó ayer, Argentina alcanzó las 101 medallas con 31 medallas de oro, 28 de plata y 42 de bronce.
0: Tremendo.
1: Y está en el segundo lugar del medallero general por detrás de Brasil, uh-huh, por ahora. A estas medallas se le suman algunas de esta sexta jornada que empezó hoy. En lo que va de la mañana, Argentina ya ganó 2 medallas de bronce en remo.
0: Wow.
1: Una de bronce en tiro deportivo, otra de oro en tiro deportivo y una más de oro, pero en ciclismo de ruta.
0: Qué tremendo, qué locura.
1: Sigue sumando Argentina. El remo es una de las disciplinas protagonistas,
0: sí,
1: de Argentina, así que seguimos, bueno, estamos siendo protagonistas para no perder la costumbre, ¿no? Argentina en los juegos.
0: Nos tienen muy acostumbrados a ganar en cualquier deporte. La verdad que tenemos unos deportistas argentinos muy capos.
1: Sí,
0: y
1: sí.
0: Y qué orgullo,
1: sí.
0: La verdad.
1: La verdad que sí, qué orgullo. Bueno, sigue Argentina entonces sumando en diferentes frentes.
0: Y quedan todavía, porque la jornada empezó temprano el día de hoy, pero también termina tarde.
1: Sí, termina tarde, el día es largo, así que Argentina se mantiene entonces firme en la pelea en estos primeros puestos del medallero. Esperemos a ver si puede superar a Brasil.
0: Wow, sí, sí, sí. Es la pica, ¿viste? Siempre.
1: Sí, sí, sí,
0: así
1: el clásico.
0: Así que esperamos. Bueno, seguimos.
1: Seguimos. Ahora sí vamos a lo importante. Se confirmó esta semana los amistosos que va a tener la selección argentina.
0: Ahí va.
1: Con Messi incluido en la convocatoria.
0: Ah, ¿también?
1: Está incluido en la convocatoria, en el listado que envió Scaloni de los convocados para estas...
0: ¿Confirmó todavía?
1: Para estas fechas. Todavía Messi no habló,
0: okay,
1: pero sí está dentro de la lista de convocados y está casi confirmado que va a ser parte de estas fechas y que va a tener la despedida.
0: Claro, porque es ahora también.
1: Ahora.
0: ¿Coinciden las fechas?
1: Sí, sí, sí. Bueno, si querés repasamos la agenda de estos tres amistosos. El primero va a ser el miércoles 30 de septiembre contra Bolivia
0: ya,
1: en el Estadio Mario Alberto Kempes de Córdoba. Después se va a trasladar a Buenos Aires para jugar el 3 de octubre contra Burkina Faso y va a cerrar esta serie el 6 de octubre frente a Benín en el Estadio Monumental.
0: Y ahí mismo se va a hacer la despedida.
1: Exacto.
0: De Messi.
1: Este va a ser el condimento especial de este último partido de amistosos. Va a ser la despedida después de que Messi anunció su retiro de la selección. Así que bueno, esto que estamos esperando todos. Y a la vez no, obviamente.
0: Claro.
1: No queremos que sea el último partido de Messi con la selección.
0: No sabemos qué va a suceder. Leímos ya la carta que publicó. Y se está parando todo realmente por eso. De hecho, ayer contaba que los Martín Fierro de Radio cambiaron la fecha. Porque todos queremos estar concentrados en una gran despedida para Messi. Y sabemos que eso va a ser lo más importante y que la concentración de todo un país va a estar metido ahí. Así que sí,
1: sí, se cancelan la convocatoria, cosas. Sí, se van a cancelar cosas. La convocatoria seguramente va a ser extrema. Todo el mundo va a querer ir a ese último partido. Mucha gente que no ha tenido la posibilidad de ir a verlo en vivo, de ver al número 10 con la camiseta de la selección en cancha. Entonces, seguramente van a estar todos desesperados por conseguir entradas.
0: Es la última. El último tango.
1: Así es. Y además, en esta nueva etapa que va a tener la selección argentina después del retiro de Messi, Scaloni convocó a un combinado de futbolistas que vienen de disputar el Mundial, pero son jóvenes y están en este proceso de conseguir un poco más de rodaje, uh-huh, y de visibilidad. Entre ellos aparecen Román Vega, Matías Soulé, Franco Mastantuono, Gianluca Prestiani y Santiago Castro, además de los regresos de Agustín Giai y Leonardo Valerdi. Así que también vamos a ver algunas algunas caras nuevas.
0: Se va armando de a poquito la nueva selección.
1: Sí, sí, así es.
0: Y ahí está la agenda de los grandes, como siempre, para este fin de semana.
1: Tenemos la agenda de los grandes que empieza hoy, la fecha número 10, viernes, con Racing y Sarmiento. Racing que está hundido en el fondo de la tabla del grupo B.
0: La KD, un besito.
1: Sí, sí, está último, ganó un solo partido. Así que tiene una parada difícil frente a Sarmiento. El próximo partido va a ser mañana a las 4:45 de la tarde. Unión recibiendo a Independiente, también un partido importante del grupo A. River va a enfrentar a Huracán, va a recibir a Huracán en el Monumental. Y el domingo el clásico entre San Lorenzo y Boca, un partido lindo también.
0: Perdón que te interrumpa, se nota que nuestro gran operador es de River.
1: Es de River, sí, sí.
0: Bueno, acá estamos hablando de todo en general, así que no destaques tu equipo.
1: No, y además, bueno, River que se recuperó un poco, pero también estaba bastante hundido.
0: Estaba golpeadito, ¿eh?
1: Estaba así golpeado.
0: Que, claro.
1: Uy. Bueno, y Boca va a enfrentar entonces a San Lorenzo. San Lorenzo que es tiene una amplia paternidad, entonces también va a ser un encuentro importante, un partido que tiene ese condimento y que va a estar bueno para ver para los neutrales, ¿no?
0: Bueno, hay de todo, ¿eh? Hay siguen de todo. Los Juegos Suramericanos, hoy es el sexto día, continúan nosotros ahí queriendo ser los número uno como siempre, los partidos confirmados de la selección y la despedida de Messi que estamos esperando todos, no queremos que suceda, pero sabemos que va a suceder el 6 de octubre y, como te contaba recién, Cande, la agenda de los grandes para el fin de... Gracias, Cande, a disfrutar de este fin de... ¿Vas a ver alguna que le tengas muchas ganas
1: de la agenda?
0: De la agenda.
1: Y siempre independiente, pero claro. si estoy en mi casa los voy a ver.
0: Me encanta, perfecto. Cande García Fontán, obviamente con las novedades deportivas el día de hoy.
2: Belleza, nene, belleza.

0: La temperatura de este mediodía ya 26 en la ciudad de Buenos Aires. ¿Y cómo vas a disfrutar el fin de semana sábado? Al aire libre, tranquilamente, ¿eh? Disfrutando de una mínima de 16, máxima de 24, con el cielo parcialmente nublado. Ideal para hacer planes al aire libre el domingo durante el día. Sí, a la tarde y en la noche se vienen las tormentas, con una mínima de 14 y una máxima de 25 grados. 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

0: coincidencia que en este momento esté el nado sincronizado en los Juegos Suramericanos del día 6 que esté sonando esta canción.
1: Ay, me encanta ver el nado sincronizado.
0: Me gusta cómo se luquean. Me llama mucho la atención el tipo de gel que usan abajo del agua, ¿viste?
1: ¿Y el maquillaje, no se sale?
0: No.
1: ¿Por qué?
0: Debe tener algún tipo de químico que haga que no
1: se salga.
0: Que resista el agua.
1: Qué lindo.
0: Me gusta todo lo sincronizado. ¿Sentirías que podrías hacerlo?
1: No.
0: No, es que es muy difícil.
1: Es muy difícil. Yo miro cuando se tiran el clavado que cuanta menos agua salpican, mejor les va.
0: Claro, sí.
1: Increíble.
0: Qué difícil, ¿no?
1: Es difícil.
0: Yo creo que ahí se tiran y es como que no respiran. Como que
1: hacen, y si respiran, tragan agua.
0: No, pero en el momento, lógico, abajo del agua no. Pero cuando se tiran, ¿viste? Cuando están tirando es como que ahí.
1: Y pero cuando, ¿no viste esos videos que yo miro? Cuando saltan en el trampolín que se golpean con el... A mí me da miedo eso.
0: ¿Un miedo de romperme la pera?
1: Claro, que vos saltes y te patines en el trampolín y te des la cabeza con el trampolín.
0: Ellos dramáticos.
1: Y sí, obvio.
0: Tus tíos dramáticos.
1: Yo miro esos videos y después me aparecen todas esas cosas morbosas en Instagram.
0: Ay, Dios.
1: Ves un accidente y te aparecen 10 accidentes más.
0: Y es el algoritmo.
1: 11 argentinos compiten en judo. Qué bien que están estos Juegos Suramericanos. El día 6, qué lindo.
0: Sí, recién estuvo Cande haciéndonos medio un panorama de cómo estamos y bastante bien. En segundo lugar, esperando, bueno, seguir sumando más medallas de oro para pasar a Brasil.
1: Qué lindo es el deporte, ¿eh? Qué lindo es el deporte. Santa Fe, una hermosa provincia. Hablando de Santa Fe.
0: Sí.
1: Se me ocurre, Carolina Martínez Falco, buenas tardes, con 20 grados 6 de temperatura.
0: Ya tenés sed, ¿no?
1: Y tengo un poquito.
0: Tenés un poco de sed.
1: Sí, voy a empezar con el... Ya sé.
0: Sed de la peligrosa en un viernes. Y bueno, es que la temperatura esta... Yo te digo, me vine muy abrigada al reverendo.
1: ¿Qué haces con ese buzo?
0: Ay, no sé.
1: Te pareces un bocadito de chocolate y frutilla.
0: Ah, porque tengo un buzo que es...
1: Rosa y marrón.
0: Rayado.
1: Sí, te queda lindo.
0: No, es divino, ¿eh? Es muy 2000ero.
1: Es muy 2000ero, viste que todo vuelve.
0: Acá me dicen que soy un franui.
1: Ay, no me gusta el franui. Todo el mundo ama esa cosa de no me gusta.
0: No, a mí me encanta, pero he visto, hablando de videos, del algoritmo y todo eso, que cuando los mordes a mucha gente, le han aparecido como...
1: ¿Qué?
0: Gusanitos.
1: ¿Cómo gusano?
0: Sí, adentro. Ay, qué
1: un
0: horror.
1: Un beso a la gente de Rafael.
0: Qué horror.
1: Estamos por ese canje.
0: No, yo lo sigo comprando. La verdad es que no lo veo. Me lo directo, va. Te lo metes en la boca, no lo mordés.
1: Vamos a aclarar. Es un postre.
0: Sí.
1: Una cosa dulce que es una frambuesa bañada en chocolate. Está frisado, está congelado.
0: Qué rico.
1: No, no me gusta.
0: Ah, no lo entendés.
1: No, que todo el mundo, ay, mirá qué rico lo que traje. Se enloquecen con eso y a mí no me gusta.
0: ¿Frutillas bañadas?
1: Tipo la, ¿cómo se llama la cascadita?
0: ¿El fondue?
1: ¿El fondue eso?
0: No, el fondue no, te hablo de igual, así frisadas, pero no. En vez de frambuesa, para
1: no
0: de
1: me
0: frutilla.
1: Gusta, y mira, soy pastelero y no me gusta mezclar frutas con el chocolate, ¿no? Es algo que todos los pasteleros adoran y a mí no me gusta.
0: Me
1: cuando le
0: lo
1: ponen
0: mejor.
1: Durazno a la torta, yo la detesto.
0: No, eso sí no me gusta, eso me parece una joda y quedó.
1: Y bueno, cada uno con sus gustos.
0: ¿La torta de fruta?
1: No.
0: Dale.
1: Torta de chocolate.
0: Chocolate con más chocolate y más chocolate.
1: Escúchame, yo te hablé de los juegos recientes, hablé de la provincia de Santa Fe y se me vino algo a la cabeza.
0: A ver, ¿con qué me vas a salir?
1: Porque si hablamos de Santa Fe, yo pensé, ¿sabes en quién? Digo, no necesariamente que tengamos que escuchar algo de él, quizá aparece mágicamente, pero se me vino como una chispita en la cabeza. De un tal, no sé si te suena, Carolina.
0: A ver.
1: ¿León Santafesino?
0: Sí, claro
1: suena?
0: Que sí.
1: ¿Preparaste algo o no preparaste nada?
0: Sí.
1: ¿Qué preparaste?
0: Y yo vengo con ganas de escuchar cumbia.
1: Me parece perfecto.
0: Porque es viernes, porque la temperatura está bien.
1: Porque te vas a tomar el vino esta noche con las chicas.
0: ¿Sabes que sí?
1: ¿Viste?
0: ¿Sabes que hoy me junto con las pibas?
1: Bueno, un beso.
0: Un beso para ellas.
1: ¿Cuántas son?
0: Somos 5
1: en total. Un montón.
0: No,
1: ¿en
0: es
1: tu
0: normal.
1: Casa?
0: No definimos sede, pero bueno, si quieren venir a mi casa, será ahí.
1: Bueno, que la pasen lindo. ¿Con comida o solamente de tipo 23 a tomar?
0: No, con las chicas, reunión. Nos juntamos
1: a
0: comer. A charlar.
1: ¿Y qué comen?
0: Ninguna va a cocinar eso ya.
1: No, los viernes se pide.
0: Pero seguramente sí, algo pidamos. Pasa que algunas terminan de trabajar tarde, entonces
1: claro.
0: En el momento.
1: Van viendo, está perfecto. Bueno, ¿qué preparaste?
0: Vamos viendo. Me sumo a esta vibra de cumbia santafesina. Y le he mandado un mensajito recién.
1: ¿A quién?
0: A Luqui, que está en los controles.
1: Sí.
0: Quiero que él solamente dé play y que te haga escuchar la canción que yo elegí para que podamos empezar esta... este pase musical, como todos los viernes.
1: Bueno, ¿qué? ¿Qué tal? Que tengo ansiedad.
0: Pará, es bien.
1: Yo sufro ansiedad.
0: Relájate un poco, la una de la tarde.
1: Entre la ansiedad y que no aguanto nada.
0: ¿La querés escuchar?
1: Sí.
0: Ponle play.
1: ¿Qué es esto?
0: Sube el volumen, dale que es viernes. Te la sabes de memoria. Yerba brava. Sí, la he bailado, ¿eh?

0: ahora.
1: Abrazo a la gente de Santa Fe que nos conecta, que se copa en metropowerhits.com. Qué lindo.
0: Son canciones que las escuchaste una vez y te las sabes de memoria, ¿eh?
1: Abrazo a la gente que está manejando también.
0: Ellos no son de Santa Fe, son de acá, de San Fernando, el ajá, grupo Yerba Brava, sí. Pero acordate que esto surgió porque estábamos hablando de los Juegos Suramericanos que se están dando en Santa Fe, y el ícono de la cumbia santafesina para nosotros es el gran León Santafesino.
1: El León Santafesino, qué lindo escuchar esto un poquito, a la 1:00 p.m, 3 minutos.
0: 11:50, 25:95, 10, ¿quién está con esta vibra de cumbia ya en este viernes, esperando la primavera, viviendo la temperatura que tanto nos gusta?
1: Y también hablemos de los planes para esta noche. Si hay que salir, si se ocupan de, por ejemplo, preparar exámenes, si hay que trabajar toda la noche. Los finales, puede aparecer algún final, algún parcial, no importa. Gente que está de guardia, gente que trabaja en seguridad, enfermeros, enfermeras, médicos y médicas, todos unidos por la música.
0: Andá pensando, ¿eh? ¿Con qué me retrucas esto?
1: Ay, no pensé nada.
0: Guíate por la cumbia, guíate porque es viernes.
1: A ver, espera. Sí, ya sé con qué podemos...
0: A ver.
1: Ya que hoy estabas hablando de salir, de que vos te juntás con las chicas, de los planes para el fin de semana. Hay mucha movida cumbiera este fin de semana. No voy a hacerle publicidad a una fiesta que se hace, que me gustaría ir. Que creo que se hace en Ezeiza. Y pensé, me dio, ¿sabés de qué me iban a escuchar, Luqui, si lo tenés por ahí a mano? Algo de los Palmeras. ¿Tenés algo de los Palmeras? Si tenés, si no, no importa. Me encanta.
0: Claro,
1: me encanta.
0: Que sí. Ponete a bailar con el compañero de trabajo, deja los papeles, no mandes ese mail, lo mandas después.
1: Brinden con el vasito de agua que tienen, se brinda dos veces porque es agua y después disfruta de las canciones antes de abrir el tupper con la tarta de jamón, queso, huevo y tomate y un poquito de orégano en el laburo.

0: la gente de Esperanza, a la gente de Laguna Paiva, Rafaela, Sunchales, San Justo, Gobernador Crespo.
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0: A Tostado también, a Logroño.
2: ¡Qué temazo, por favor! Yo esto lo voy a bailar el viernes que viene porque tengo un casamiento. Es canción de casamiento.
0: ¿Quién
2: esta?
0: Se casa?
2: Un amigo.
0: ¿Y con quién se casa?
2: Con su mujer.
0: No, no, hombre, pregunta el tipo que idea. No me traten de tonto porque no fue una pregunta tonta, ¿eh? No se hagan los vivos conmigo.
2: Mi amigo Pipa con su mujer Katy.
0: Mira vos, ¿dónde se conocieron? ¿Se sigue casando la gente en el 2026? No sabía, mira. Yo soy malo.
2: Y le estamos esperando que se case Luqui.
0: Mira.
2: Acá, nuestro operador estrella.
0: Ah, porque está
2: estamos
0: de,
2: esperando
0: está de novio,
2: que,
0: ¿no?
2: Que Luqui se case en cualquier momento.
0: ¿Y vos decís que sucede este año?
2: Que se case este año no, pero bueno, la propuesta no sabemos.
0: Ah.
2: Nosotros acá lo impulsamos.
0: Bueno.
2: Lo impulsamos bastante. Estoy para seguir, ¿eh?
0: Dale, dale, me anda otra cosa.
2: Con
0: dale.
2: Esto.
0: Me encanta todo.
2: Y bueno, ya que hablamos del León Santafesino, dale play a él. Al gran
3: tramposa.
2: Leo Matiori,
0: qué
2: claro
0: lindo.
2: Que sí.
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2: La rosa pasando por la cara.
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2: La mirada sexy.
0: Sensual, ¿eh?
2: Muy sensual. Y le cantas esto, ¿eh? A la que
3: y
2: te gusta.
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2: Claro que sí.
0: Qué placer, Carolina.
3: Algo agresiva y muy
2: nosotros no podríamos parar y bailar en este momento.
0: No me gusta.
2: ¿Cómo que no?
0: No me gusta que me agarren del brazo para bailar cuando yo te estoy diciendo que estoy sentado tranquilo. No.
2: ¿Sabes cómo yo levanto a la gente?
0: A mí no me levanta.
2: Si algún amigo mío que va a estar en el casamiento el viernes que viene está sentado, que sepa que yo voy a ser la persona más insoportable para que todos estén levantados y bailando.
0: Qué pesada que sos.
2: Sí.
0: Qué densa. ¿Sabes el carnaval carioca en el casamiento de Katy? De
2: Pipa.
0: De Pipa.
2: Yo espero que en el casamiento de Pipa haya de todo.
0: Robate el centro de mesa.
2: No.
0: Sí, eso hay que
2: no
0: hacerlo
2: se hace
0: siempre. Eso se hace siempre.
2: No.
0: Un arreglo floral de jazmín. No, jazmín todavía no hay.
2: ¿Agarraré el ramo, chicos?
0: ¿Se sigue haciendo eso de
2: sí,
0: tirar el
2: claro
0: ramo
2: que
0: para
2: sí.
0: atrás? Qué malo,
2: yo
0: lo
2: salto,
0: que dijo Luque, qué feo lo que dijo tu
2: sí,
0: operador.
2: Sí, sí, me preguntó
0: horrible.
2: Si llegaba porque mide unos 50,
0: horrible.
2: Es malo.
0: Es malo. Eso es maldad pura.
2: No, yo ahí...
0: ¿Se sigue haciendo lo de la liga?
2: ¿Sabes que no sé lo de la liga? A ver, 11 50 25 95 10, si alguien se
0: sí.
2: casó en este último tiempo, que cuente si se hace lo de la liga. Lo del ramo, yo entiendo que se hace y daré la vida por el ramo.
0: Bueno, me parece muy bien.
2: ¿Y el con nosotros qué se hace? Ahora no, pero más adelante, no sé,
0: hace
2: es una
0: años
2: huevada
0: que no voy a un
2: divertida.
0: Casamiento tampoco me gusta, por eso no sé qué se hace. La última vez que habrá sido en el 2006.
2: 20 años. ¿Y sonaba esta música?
0: No me acuerdo.
2: Yo creo que sí.
0: Sí, seguro. Es infalible. Che, escúchame, quiero seguir un poquito más. Quiero escuchar ahora, le voy a pedir a Luqui así, Abuelo de Pájaros, y a ver, podemos poner algo.
2: ¿Abuelo de qué?
0: ¿Te estás burlando de mi frase? No, tengo ganas de escuchar.
2: ¿Abuelo de qué?
0: Algo de la... Si terminaste con el bowling, me voy. Pedime luego, me voy.
2: No,
0: pasame la cartera
2: no,
0: que me voy.
2: Quédate que tienen que hacer un programa en el que se tienen que ir.
0: Me pones algo de la nueva luna, Luqui, por favor. Tengo que escuchar la nueva luna. Dale, al aire 95.1.
4: ¿Bien o qué?
2: Nicolás Maldonado, sí, señor.
0: ¿Vos te pensás que yo vengo así improvisado? No.
2: Este es un tema.
0: La gente que está manejando, la gente que está en las aplicaciones, a favor de ustedes, que sea una jornada amena, manejando, con mucho laburo y paz sobre todo en la vida de ustedes y de sus familias. Los queremos mucho.

0: Saludos a la gente de Ezeiza, de Canning, de Spegazzini, de Klosterman, de Petión también. Cañuelas, obviamente, San Vicente presente, Alejandro Korn, Presidente Perón.
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0: Schepener, Altamirano, Don Celar, Viborata, Maipú.
2: No conozco etcétera. Ningún lugar, pero beso grande a todos.
0: A todos, a la gente de Alegre.
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0: Yo te voy a llevar.
2: ¿Me llevas?
0: Ranchos presentes, General Belgrano, Villanueva. Lezama también.
2: ¿Cómo dice?
1: Y ahora.

0: ¿A qué fuiste?
1: Nos invitó un grupo de amigos a conocer y estuvimos ahí un fin de semana con mis amigas.
0: Sí.
1: Tengo una anécdota muy graciosa que en la fiesta, viste, es un pueblo muy chiquito.
0: Sí.
1: Alguien de pila al 11-50-25-95-10, los leemos, ¿eh?
0: Dale, 11-50-25-95-10, y entonces...
1: Y estábamos todos en la fiesta. Y se empieza a prender fuego el departamento del lado nuestro. ¿Los bomberos dónde estaban? En la fiesta con nosotros.
0: ¿En serio? ¿Y el coso de la
1: apagar? Y se tuvieron que ir de la fiesta para apagar el fuego.
0: Pero tuvieron que ir primero al cuartel a buscar la manguera.
1: Claro,
0: el camión de la manguera.
1: Lógico.
0: Bueno, ¿salió todo bien? ¿Terminó todo bien?
1: Salió todo bien.
0: Dios mío.
1: Mi amiga que ha puesto el auto en ese momento se puso a llorar porque pensó que se le había incendiado su auto.
0: Ay, pobrecita.
1: Buena anécdota. En ese momento fue caótico, pero una buena anécdota, la verdad.
0: La sacó barata.
1: La sacó barata.
0: Ahí está, bueno. Saludos a la gente de Lezama, Guerrero. ¿Dónde está el castillo? ¿Viste el castillo Guerrero? Pasaste alguna vez y seguramente lo conoces. Cuando vas camino a la costa, pasas un puentecito y ahí se ve el castillo ese que se han filmado. Creo que se llama La Raquel, el castillo. Y ahora te
1: vas. Voy para seguir con mi última, ¿no?
0: Bueno.
1: Me quedaría toda la tarde, pero tengo compromisos.
0: Bueno, tenés diligencias que hacer.
1: Tengo trámites que hacer.
0: Bueno.
1: Diligencias, decía mi abuela.
0: Unas diligencias.
1: Todas unas diligencias. Solamente te voy a decir que me des 5 minutos. 5 minutos más.
2: 5 minutos y nada más.
0: Me encanta este tema.

0: Me han dejado la rosa hecha en papel del famoso Leo Mattioli.
1: Qué linda.
0: Acá ahora escuchando al Gordo Luis. Sube el volumen.
2: ¡Está trocada!
0: Ven y siéntate, no mandes ese mail que tenés que mandar, puede esperar.
1: Mandá sí el mensaje para hacer algo esta noche, eso sí, no, sé, no sí. Tenga vergüenza.
0: Invítame a que te gusta salir.
1: Propone.
0: Claro.
1: Claro, la vida es una y vale la pena ser vivida. Uno nunca sabe si el otro va a decir que sí o que no. No lo tenemos asegurado, tenemos un 50% de la situación cocinada. Vamos por el otro 50%.
3: Y si sale,
0: sube el volumen.

0: viernes de dormir juntos.
1: Ay, qué romántico.
0: ¿Viste?
1: Y si no abriste el vino, la birra, vos
0: hablas en tu casa. Dale con el vino.
1: Abrite lo que quieras. En tu casa disfruta vos.
0: No hay nada más lindo que si sucede eso, tener planes con uno mismo. Es lo más lindo que puede haber en el mundo. Te haces un trago para vos, te tomás lo que vos quieras. Quizás te quieres tomar un café, un té, está perfecto.
1: Y te pones a bailar ahí en el living de tu casa. Qué más lindo que bailar en tu casa.
0: Te genera lindas energías y buenas vibras el moverte, escuchar lindas canciones que a uno le gustan. Adelante nomás. Che, yo quiero cerrar con esto, así ya te dejo irte porque tenés que hacer diligencias, como dijiste. Y tenés que prepararte para la cena con las chicas. Pero bueno, vamos a poner algo de Luki, un tema que me gusta mucho. Si lo tenés a mano, lo voy a hacer buscar en vivo porque yo soy así.
1: ¿Cuál es?
0: Me encanta. El de Viru Cumbirón, que está más gratis, ¿lo conoces?
1: Sí.
0: Me encanta la versión en vivo. Así que vamos con esto para cerrar, amigas y amigos. Estamos en vivo en metropowerhits.com. Abrazo a la gente de Zona Sur, la gente de Bursaco, Longchamps, Gleu, Guerrenica, Alejandro Korn, Rafael Calzada, José Mármol, Esteban Echeverría,
1: el San Tour de los
0: Francisco
1: Barrios,
0: Solano, Rafael Calzada, Hudson, La Plata. Chicos, feliz viernes, disfruten de la vida que es tan hermosa y tan bonita como ustedes. ¿Mandó mensaje a alguien, Carolina?
1: Sí, por acá, que sean todos los días de un ratito de cumbia, chicos. Es que te alegra, ¿eh? Con esta temperatura va muchísimo mejor. Sigan pasando cumbia para este viernes. A ver, ¿qué más por acá? Saludos 11:50. Desde Canin. Vos pedís y saludan, ¿eh? ¿Viste? Pato desde Canin mandando saludos en este momento. ¿Qué más?
0: 11:50, 25:95, 10. 11:50, 25:95. ¿Y dónde están escuchando la radio? ¿Qué van a hacer esta noche? Hablemos de los planes, porque ya cada una que yo sé ya los tiene.
1: Desde Junín, también.
0: 106.5 en Junín, qué lindo, ¿eh?
1: Chicos, tienen que hacer un programa juntos, son geniales.
0: Guiño para la gerencia.
1: Guiño, guiño.
0: Guiño, chapa.
1: Guiño, guiño.
0: Escuchame, pasa al Instagram.
1: Arroba Caro Martínez FA. Si se quieren reír de mi busito, que tanto me lo han bardeado.
0: ¿Subiste una foto del buzo?
1: Candela, Candela subió una foto y yo la reposté.
0: Bueno.
1: Arroba Caro Martínez FA.
0: Y yo los espero en arroba Nico Maldonado 87. A ver si nos podemos saludar a la gente que me sigue ahora. Vos también hacés lo mismo, Caro. Arroba Nico Maldonado 87. A ver, el primero que aparece. Nunca
1: desde
0: me sigue nadie.
1: Hospital Posadas El Palomar, almorzando con buena música, levantando el viernes. Por acá se suman en el 11:50, 25:95, 10. También Graciela de Pilar.
0: Sí.
1: Genio, sigan con las cumbias. Juntos
0: Saúl,
1: son
0: mira.
1: Ritmo. Gracias, Gra.
0: Un beso a Palomar, que recién lo nombraste, a Hurlingham, a la gente de Muñiz también, ¿eh? A la gente que de Sargento Barrufaldi, por ejemplo, a la gente de San Miguel, me encanta.
1: Juan, camionero de Pila, escuchando, son unos genios, gracias amigo, gracias por sumarte. Alegramos un poco.
0: ¿Viste?
1: Los... Iba a decir paseos, pero Juan está trabajando.
0: Bueno, el día de la gente, el día, eso es importante. Que por lo menos con una mini semillita nosotros podamos sacar una sonrisa por un ratito con alguna canción, además de la compañía que tenemos en todo momento, ¿no? En la radio, en 95.1. Es un recreito que nos tomamos. Ahora sigue todo como siempre, pero nos encanta que sean felices. Y pasará lindo vos.
1: Gracias. Último saludo por acá. Ministro Rivadavia cumple 154 años. Estamos entre Bursaco y Longchamps.
0: Sí.
1: Alma y Analía, que se están sumando por acá. Feliz
0: un
1: cumple.
0: Un beso a la granja Don Vital y a la granja Don Mario, que andan por ahí. Si es que nos cerraron, porque hace mucho que no voy. A ver si las chicas me confirman. Pero íbamos ahí a hacer pan con dulce de leche. Mira qué lindo.
1: Oh, qué rico.
0: Que te lo digan ahí de las amigas, que te lo confirmen. Un beso a Maru, que me acaba de seguir. Gracias, amiga.
1: Se quedan, ¿eh? En esta tarde.
0: Nos vamos, dale.
1: Me voy yo, vos te
0: chao,
1: quedás.
0: Nada, prepárate para las chicas. Yo no tengo ningún plan, voy a irme a dormir.
1: Tengo que hacer muchas diligencias.
0: Te estás burlando de mi palabra.
1: Gracias por estar del otro lado, que tengan un gran fin de semana. Se quedan en esta tarde con mi gran amigo.
0: Gracias, mi amor.
1: Nicolás Maldonado. Será hasta el lunes.
0: Chao,
1: adiós. Un
0: besito, portate bien.
1: Un
0: beso a las chicas.
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Parcialmente nublado, 22 grados, la temperatura 49%, la humedad. Mañana mínima 16, máxima 24, el cielo parcialmente nublado. El domingo, atención, 14 la mínima, 25 la máxima, pero podrían aparecer tormentas hacia la tarde barra noche. Ahora 26, la térmica 1 de la tarde, 31 minutos. Rake en 95.1, esto era inolvidable.

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0: Es Mike, canción de Bruno Mars a la 1 de la tarde, 40 minutos. ¿Vos sabés que un hombre de Entre Ríos fingió que había sido secuestrado y envió mensajes a su propia esposa para exigirle 2 millones de pesos por una supuesta liberación? Bueno, parece que la mujer que vive en Rosario denunció el caso ante la policía y una investigación permitió detectar el auto del acusado estacionado en un supermercado de la ciudad entrerriana. Los investigadores montaron un operativo en el lugar y lograron detenerlo cuando salió del comercio. Durante su declaración, el hombre reconoció que había inventado el secuestro y se investiga si lo hizo para pagar una deuda. Qué ganas de hincharlo, ¿eh? Qué ganas de hincharlo. Qué pesado, qué pedazo a tu propia mujer. Pero este es medio nabo, no entiendo. Bueno. 26 la temperatura, estamos en vivo en metropowerhits.com. Acordate que también, no te dije la palabra clave, buen provecho. Yo amo ver tu tupper, amo ver tu plato, amo ver la olla, que destapes y me muestres cuál es el menú para este mediodía. Así que dale, estoy esperando ya tu foto. 11 50 25 95 10. Repito, estamos conectados en WhatsApp, así que aprovecha el momento y mandame, mostrame qué hay de rico para almorzar. 11 50 25 95 10.
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0: accidente en la General Paz, a la altura de Avenida de los Constituyentes, Manuel Río de la Plata, calzada reducida por este choque entre tres vehículos que complica el tránsito. Para que lo tengas presente, a la 1 de la tarde, 48 minutos, Turfi conociendo Rusia, magia blanca.
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20 grados 6, la temperatura 12 en punto de la tarde. Buen provecho si recién abrís el tupper, si estás abriendo el paquetito de papel madera con las empanadas que fuiste a buscar a la esquina, o la ensalada, o la manzana, o el paquete de galletitas de agua. Yo por acá tengo temazos para activar este viernes. Ella empezó el fin de semana. Ale Sanz, Black Eyed Peas, ¿qué más? Babasónicos, Manu Chao, Tini, Madonna, Taylor Swift. La pasamos bonito, estás en 95.1.

En Belisario Roldán y Avenida Casares, sé que teníamos hasta hace un ratito un corte total por un accidente. También lo mismo en La Rioja y Cochabamba, donde un ahí choque complicó la cuestión, ya liberada la traza hace pocos minutos. 2 y 8 minutos, Ed Sheeran con Shivers. Bueno, acuérdate que también estamos logueados en metropowerhits.com, en la web, para que nos escuches en cualquier parte del mundo. Y por WhatsApp de Onda, 11 50 25 95 10, calle 13, Muerte en Hawái.

0: Rosalía, canción de Rauw Alejandro. Vos sabés que uno de cada tres adultos duerme menos de lo recomendado, sí, parece que menos de 7 horas por noche, y esto puede aumentar el riesgo de problemas cardiovasculares, diabetes, obesidad, ansiedad y depresión, además de, bueno, afectar la memoria, la concentración y el rendimiento diario. Los especialistas remarcan que para mejorar el descanso recomiendan mantener horarios regulares, reducir el uso de pantallas antes de acostarse, limitar el consumo de café y mate durante la tarde y la noche, hacer actividad física y consultar a un profesional si las dificultades para dormir... ¿Cómo haces? ¿Cómo? Yo buenísimo el consejo, pero ¿cómo hacemos? Decirle a la gente que no te tome más mate a la tarde, que no te tome más café, que por cuestiones de laburo duerma 8 horas, nadie puede. Entonces, ¿cómo hacemos? Es como que estamos entre la espada y la pared. Bueno, duermen lo que pueden, y sobre todo, si en tal caso lo más evitable sería el tema del celu, pero no se puede. Yo me hago cargo, yo no puedo. Hasta que no se me quede el celular en la frente, que me pasa casi todos los días, yo no me voy a dormir. Ay, respiremos y vivamos la vida, que es viernes. 2 de la tarde, 14 minutos, 26 la temperatura en la ciudad.
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0: Mirá qué sorpresa, ¿eh? La quinta colaboración que se da, ¿no? A escala global, obviamente, entre estas dos potencias, Maluma y Shakira. Agua, que es un merengue sensual que cruza la energía tropical con una producción contemporánea. La química vocal entre los dos vuelve a ser el centro de la narrativa, esta vez alrededor de una metáfora sencilla y eficaz. Por más agua que necesiten, cuando están juntos, todo termina convertido en fuego. Es una canción de tensión, coqueteo y complicidad que reconoce el ADN de sus primeras colaboraciones sin quedarse en la nostalgia. ¡Qué lindo! Me encanta lo nuevo, ¿eh? Por acá sonando en Metro Power Hits 95.1, Maluma y Shakira. Shakira y Maluma, a las 2:30 de la tarde, esto era Agua.
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temperatura 21 grados 6, 3 de la tarde, 1 minuto. ¿Cómo estás? ¿Qué estás comiendo de rico? Algo dulce ya, ¿no? ¿A esta hora o no? Bueno, quizás no, quizás ni siquiera comiste, no importa. Comer ahí se hace bien, en cualquier momento. MetroPowerHits.com en vivo para que nos escuches en todo el planeta. Estás en 95.1.

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está pasando en la calle. A ver, 3 y 9 minutos con Dua Lipa, Break My Heart. Tren Belgrano Norte, demoras por un arrollamiento, bueno, un accidente en Pablo Nogués. También hay líos en el Roca, servicios eléctricos con demoras y cancelaciones por problemas operativos en el Roca, así que complicados ambos, el Belgrano Norte y el Roca, para anotarlo, para tenerlo presente. Mientras tanto, hay que activar este ya comienzo de fin de semana, este viernes. ¡Qué alegría! Sonriamos a la vida, dale que es tan linda. Cristian Castro en 95.1, esto es Lloviendo Estrellas. Perdón.

0: Karol G a las 3:16. ¿No sabes que la Unión Europea busca restringir el acceso de menores a las redes sociales? Bueno, parece que este plan contempla prohibir el uso de estas plataformas a menores de 13 años, mientras que los adolescentes de entre 13 y 15 podrían utilizar cuentas supervisadas y con controles parentales. La propuesta también apunta a que las plataformas implementen sistemas efectivos para verificar la edad de los usuarios y adopten diseños más seguros para los menores, con límites a funciones consideradas adictivas y mayores controles sobre las recomendaciones del contenido. 21 grados 6 la temperatura a las 3:17, te decía recién, y también te invito a que te sumes en la web para que escuches la radio en todo el mundo, en donde sea que estés. De paso, me contás ahora por WhatsApp, que para, vamos por parte. Primero la web, metropowerhits.com, metropowerhits.com, y también el WhatsApp. Ahí dale, te leo, te veo, mandas una selfie, un audio, lo que quieras. 11 50 25 95 10.
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21 grados 6, la temperatura a las 3 y media de la tarde en este viernes, en este ya inicio de fin de semana. Tenemos muchos autos en Panamericana, mano al norte, Ramal Escobar con demoras entre Ford y Puente Alba sin reporte de incidencias y también un choque en el Ramal Pilar, kilómetro 35, sentido a provincia. Tené presente que puede estar allí algo complicado el tránsito por lo que te estoy contando. Y también te cuento que se viene un fin de semana bonito hasta el hasta el domingo, ¿no? Porque, a ver, yo veo por acá que mañana tendríamos mínima 16, máxima 24, cielo parcialmente nublado. Pero el domingo, con mínima de 14 y máxima de 25, ya se habla de tormentas, que algunas de pronto podrían ser localmente fuertes. Localmente significa que no se va a caer el cielo, pero bueno, esto a partir de la tarde, para que lo sepas, el domingo. Esto es King, Is It Any Wonder?

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1: Es el adelanto de su próximo álbum, Teddy Swims, Break Up in Reverse.

0: Say That I Made You Love Me, canción de Ariana Grande en esta tarde a las 3:38. 21:06 la temperatura. Estamos en vivo en metropowerhits.com.
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0: Sigue linda la temperatura y esperemos que así se quede, ¿no? 21.6 a las 3:45. Canción de Tambiónica en Metro Power Hits 95.1. Mis noches de enero. Una movida que se viene próximamente, no falta nada, ¿eh? 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

Llegando nomás a las 4 de la tarde, promediando tu jornada, empezando el fin de semana, es viernes, con 22 grados, hermosos 22 grados, así que hay que celebrar esto y que ya empiezan a llegar las temperaturas que al menos a mí me agradan mucho y ojalá que a vos también, como también la música que tengo para ti, así que vamos a escuchar en un rato a Luis Miguel, a Nelly Furtado, a Andrés Calamaro, Camila, BTS, Juanes, ¿qué más? Diego Torres, Vicentico, bueno, me encanta, así que la escuchamos en MetroPowerHits.com en vivo en todo el mundo. Vos estás en 95.1.

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aparenta que subió la temperatura, ¿no? Estábamos en 20 y pico, 21 ahora en 22. 22 grados de sensación térmica. Bolívar y Moreno, tenemos un corte total por un árbol caído en la calzada, para que lo sepas. A ver, lo que te había comentado más temprano, Panamericana, Ramal Pilar, kilómetro 35, sentido a provincia, el choque de dos vehículos sobre lo que es el ingreso al peaje, así que cuidado porque hay demora, ¿sí? El resto de los accesos, bueno, fluyen. Muy viernes todo. Esto es Diego Torres con Vicentico y se llama Usted.

0: 4 y 14 minutos. Bueno, se sorteó el cronograma de la serie de la Copa Davis entre Argentina y Turquía por el Grupo Mundial 1, que arrancará este sábado en el Estadio Rucaché de Neuquén. Francisco Cerúndolo jugará el primer turno, mientras que Thiago Tirante lo hará en el segundo. Esta serie, que será al mejor de 5 juegos, y el ganador jugará los Qualifiers 2027. El sábado a las 12 se jugarán los dos primeros singles, mientras que el domingo a las 11 se disputará el partido de dobles y luego los otros dos singles en caso de ser necesario. 22 grados, la sensación térmica hermoso este viernes, ¿eh? Y encima eso, justamente, es viernes. Estamos en vivo en metropowerhits.com.
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0: la espera de sus dos fechas, el 8 de diciembre y el 9 también la vemos en vivo a ella. En el Movistar Arena, que tenés que escuchar la radio en todo momento porque tenemos sorpresas, viste que nosotros preparamos cosas bonitas. Bonitas como ella, como Ángela Torres, así que prestando mucha atención a 95.1, así la podés ver en vivo. 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Se llama Torpe esta canción de Ángela Torres a las 4 de la tarde, 28 minutos.
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0: Drake's Golden. 4:35 en este viernes, 22 grados la temperatura, cielo cubierto, 51% la humedad. Mínima 16 para mañana, máxima de 24, el cielo parcialmente nublado. El domingo, mínima de 14, atención porque podrían aparecer tormentas a la tarde o a la noche del domingo, máxima de 25 grados. El lunes, mínima de 15, ventoso a la tarde del lunes, máxima de apenas 19 grados.
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0: Tiene las persas, ruleta versión acústico a las 4:44. Levante la mano el que es de la época de Maldita Noche, de Cómo Puede Ser, de mirar Popstars los miércoles a las 9 por Azul Televisión. Claro, lo digo porque anoche hubo una suerte de edición especial, más que edición especial, una visita hermosa, ¿no? De las bandanas al programa Popstars después de 25 años, y fue muy lindo ver lo que sucedía, ¿no? Ahí donde las participantes actuales, ¿no?, cantaban con las chicas que después pasaron a ser las coach de ellas, ¿no? Y entre el repertorio se encontraban los temazos que seguramente vos te acordás, y yo también, porque tengo el CD. Maldita Noche, Guapas, ¿Cómo Puede Ser?, qué lindo verlo. Qué lindo verlas. En lo personal me hubiese gustado que esté también Ivonne, pero bueno, ya es parte de otra banda y no es más parte de Bandana. Pero bueno, en algún momento quizá aparece ese hermoso y esperado reencuentro.
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Hola viernes, hola fin de semana que ya empezó, ya eso lo decretamos desde temprano, ya a las 5 en punto de la tarde, 22 grados, yo no sé si ya estás saliendo del trabajo, estás por salir, estás yendo a trabajar, quizá te toca estar toda la noche hasta mañana. Y qué mejor que nosotros para activar y que la pases bonito. Mira, tengo canciones para ti, como por ejemplo Ricky Martin, Madonna, Don Omar, Ella Está Encargosa, Estelares, Aitana, María Becerra, Icona Pop. Me encanta todo lo que tengo. Estás en 95.1.

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Bartolomé Mitre y Callao, atención, tenemos un corte por un accidente. Se liberó ya en el acceso este lo que había ocurrido en Ramos Mejía, kilómetro 17,70, sentido a Luján, ¿eh? Hay dos vehículos involucrados, había mucha demora. Bueno, queda un remanente todavía, tenerlo presente. Y tren Roca Ramales 6 con demoras y cancelaciones, hay problemas operativos. El Roca Ramales 6, Jonas Blue con Edge of Desire. Romantic.

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0: Este animal fue identificado en los bosques de los Yungas y presenta características propias que permitieron diferenciarlo de otras especies. Están ahí analizando su estado de conservación. Esto apareció en una zona montañosa, ubicada a unos 90 kilómetros de La Paz. Yo veía la foto, es re lindo. ¡Qué lindo! No sé, me daría un poco de miedo, porque viste que no sabes cómo puede responder este bicho. Tan hermoso, pero ¿qué sabes? Es medio salvaje y te araña. Nada más que te araña, te come. No es un rasguño. Bueno, 22 grados la sensación térmica en la ciudad.
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0: Colaboración a escala global, se vuelven a encontrar y obviamente agua o fuego, no sé qué decirte, porque nos encanta esta energía tropical, producción contemporánea, tensión, conqueteo, complicidad, ADN de ellos en esta canción, qué lindo, y no se quedan en la nostalgia. Maluma, Shakira en Metro Power Hits con Agua.
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0: y parcial el corte en Avenida Callao, por el choque y un vuelco. Así que tened presente que puede estar allí complicado el tránsito, al igual que en Autopista Buenos Aires-La Plata. Intenso sentido a La Plata con marcha lenta en la zona de Quilmes hacia la capital, sin demoras en Autopista Buenos Aires-La Plata. 5 de la tarde, 36 minutos. El fin de semana que ya empezó, lo tenés en vivo en metropowerhits.com con temazos. 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

0: Sigue intenso el tránsito en la 25 de mayo conectando con la de Lepiane. Muchos autos también en el acceso oeste. Hay marcha lenta en la 9 de julio sur sentido Avellaneda, conectando con Puente Pueyrredón. 5 de la tarde, 45 minutos. Bueno, no te olvides, estamos en vivo en la web, en metropowerhits.com.
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1: Llegando nomás a las 6 de la tarde, ¿qué onda tu jornada? ¿Está empezando? ¿Está terminando? Fin de semana en puerta, hay que estudiar, no importa, te hacemos el aguante con 22 grados hermosos que tenemos de sensación térmica y con temas. Maná en un ratito, Dua Lipa, Cristian Castro, Rihanna, Ed Sheeran, Pharrell Williams, estás en 95.1.

la gente que está manejando, los que van por Perito Moreno, porque de hecho acá hay el reporte de muchos autos. A la altura de Vélez, mano al oeste, claro. Te abrazo y te saludo y te deseo gran fin de semana para vos, que estás al volante hace mucho tiempo y estás deseando llegar a casa y comer algo rico. Y abrir la heladera y que haya sanguchitos de miga, por ejemplo, o empanadas, o pizza fría, y le metemos el mate. O algún traguito, lo que vos quieras, lo que te haga feliz. Vamos, que es viernes, 6 de la tarde, 6 minutos.

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0: escucha Look Radio M a las 6 de la tarde, 12 minutos. Bueno, Argentina sumó este viernes una nueva medalla de oro en los Juegos Suramericanos Santa Fe 2026 con el infartante triunfo de Julieta Benedetti, que se impuso en la categoría de ciclismo en ruta por apenas un segundo sobre sus rivales. Después de casi 3 horas de competencia, la ciclista de 22 años cruzó la meta superando por menos de un segundo a 5 rivales y sobre un grupo de 29 competidoras que arribaron al final de la carrera en apenas 5 segundos de diferencia. Pensaba también en lo lindo que va a estar este fin de semana, salvo el domingo a la noche, para meter un poco de bicla, ¿no? Porque acá, bueno, voy a repasar el pronóstico en un ratito, pero te voy anticipando que mañana lindo, 24 grados, el domingo 25, pero bueno, tormentas quizá la noche. Ahora lo repaso en unos minutos, dos. Bancame que te lo cuento, a ver cómo sigue. ¿Cómo sigue el fin de semana? Mientras tanto, 95.1.
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0: Un recuerdo canción de Maluma a las 6 de la tarde, 27 minutos. Estás en Metro Power Hits 95.1 y acá tengo el pronóstico que te lo prometí hace un ratito. 21.2, la temperatura, cielo nublado, 53% la humedad. Sábado mínima 16, máxima de 24, el cielo parcialmente nublado. El domingo mínima de 14, también algunas nubes, máxima de 25, pero atención, porque ya se habla de tormentas que pueden ser aisladas, pero tormentas al fin, a partir de la tarde o la noche, sí, para la capital y sus alrededores. Va mejorando el lunes, aunque se espera una tarde ventosa el lunes, con mínima de 15 grados, máxima de 19. Repito ahora, a las casi 6 y media, 21.2, la temperatura. 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

0: Malos Hábitos, Bad Habits, Ed Sheeran a las 6:36. ¿Cuál es el plan para esta noche? ¿A dónde vamos? ¿A dónde me invitas? ¿Qué tomamos? Estoy ahí esperando tu mensaje barra propuesta barra invitación. 11:50, 25:95, 10, porque de alguna u otra manera hay que subirla, ¿no? Yo la subo, ¿sabes cómo? Pensando en la Creamfields Argentina, que anuncia a los artistas que van a estar participando de la próxima edición el 14 de noviembre en Parque de la Ciudad. Supongo que ya estás lista, estás listo, tenés ganas de pasarla bien y de subirla de una manera increíble a las 6:37. Allí estará Fisher junto a Hugo, a The Blessed Madonna, a Charlotte DeWitt, entre otros íconos de la música global, formando parte de la próxima edición local del Festival de Música Electrónica más importante del mundo, con la producción de Phoenix Entertainment. Las entradas están disponibles a través de venti.com.ar. 14 de noviembre, Parque de la Ciudad de Greenfields, Argentina, invita 95.1.
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0: Tenemos muchos autos en estos momentos en la autopista 9 de Julio Sur, conectando ahí con el puente Pueyrredón, sentido Avellaneda, claro, sí, para volver a casa, tenerlo presente. Lo mismo en autopista Buenos Aires-La Plata, camino a la capital de la provincia, Lali Miranda con Mejor que Vos.
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0: Lo que dice esta canción es lo que somos en esta radio, no sé si te diste cuenta. 100% pure love, 100% puro amor. Eso es Lula que está en la puesta en el aire. Eso es Agus Juárez que está preparada para quedarse con vos. Yo también supongo, no sé, le pongo onda igual, Trato de que... Es viernes a la noche, o sea, ¿hay planes? ¿Qué hacemos esta noche? Podés contarle a ella si querés, Agus, cuál es el plan para este viernes o para el resto del fin de semana en el 11 50 25 95 10 con este temazo de Crystal Waters. Ya llegando a las 7 de la tarde con 21.2 de temperatura. Se habla para mañana, sábado, de mínima 16, máxima de 24. Domingo quizás llueve, ya casi actualizó el pronóstico. Y a la tarde tormentas y a la noche también. Mínima de 14, máxima de 25, pero inestable. El lunes ventoso a la tarde, atención, mínima de 15, máxima de 19 grados. Hoy Nico Maldonado, te espero si querés en Instagram en arroba NicoMaldonado87. Y también te esperamos en la web, en MetroPowerHits.com. Abrazo a la gente que tiene que trabajar y los que tienen que laburar a pleno. Estamos en Metro Power Hits. Chao.
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la ciudad de Buenos Aires. Bienvenido, bienvenida. Hola, hola, hola. ¿Cómo viene este viernes, último día de la semana? Qué lindo que ya llegó, ¿no? ¿Cuánto se hace desear? Y qué lindo el momento en el que salís del laburo y estás yendo a tu casa y recién empieza el finde y encima tenés las mejores canciones para escuchar. Mira, en esta hora llega The Rolling Stones, Shakira, Intoxicados y muchos artistas más. Soy Au Juárez y estás en 95.

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Lo que suena es The Rolling Stones, Mess It Up en Metro Power Hits. En este viernes, 21 grados en la ciudad de Buenos Aires. Qué lindo que está el día, ¿no? Y va a estar lindo el fin de semana. Mirá, te cuento. Ahora cielo nublado, pero mañana, sábado, tenemos una mínima de 16, una máxima de 24 y cielo parcialmente nublado. Y el domingo, bueno, claro, después del calor llegan las lluvias. Así que el domingo tenemos una mínima de 14, una máxima de 25 y llegan las tormentas por la tarde y por la noche. Ya para el lunes deja de llover y tenemos una mínima de 15, una máxima de 19 y cielo parcialmente nublado. Quiero saber qué haces de copado hoy viernes a la noche. ¿Te juntás con amigos? ¿Haces algún plan copado? Bueno, contame. 11 50 25 95 10 y acá seguimos con las mejores canciones. Llega Diego Torres. Esto es Alba.

0: Bisbal, Vivir Así es Morir de Amor, sonando en Metro Power Hits. Y atención, porque Apple ya lanzó oficialmente los nuevos iPhone 18 Pro y 18 Pro Max y ya están a la venta. Bueno, la rompen, ¿eh? Hasta 45 horas de video, pantallas de 6,3 y 6,9 pulgadas. Mira, los precios, para que tengas una idea, arrancan en $1,199 para el Pro y $1,299 para el Pro Max, ambos con 256 GB de base. Y también mostraron el iPhone Duo, que es su primer teléfono plegable, que arranca más o menos en los $2,000. Así que si sos del mundo del iPhone, es buena hora de cambiarlo, ¿eh?
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Esto es CNCO, reggaetón lento. Y vamos a ver cómo viene la calle en este regreso a casa. En Autovía 2 y Ruta 11, el tránsito se encuentra sin demoras en ambos sentidos. Autopista Buenos Aires-La Plata, el tránsito es intenso en sentido a La Plata. Desde las zonas de Quilmes y Wilde, con marcha lenta, por obra del nuevo cuarto carril. Hacia la ciudad, por el momento sin demoras. Avenida La Plata y Chaco, hay corte total, sentido a Pompeya por un choque. También puente de Avenida San Martín, altura Lascano, hay reducción de carril, sentido a Avenida Chorbarín por un choque. Bueno, hay demoras también en el enlace de Cantilo con General Paz al Riachuelo. 19 grados en la ciudad de Buenos Aires, cielo nublado. Está linda la noche igual, para hacer un plan. Mañana sábado mínima 16, máxima 24 y cielo parcialmente nublado. Y ya para el domingo mínima 14, máxima 25 y llegan las tormentas para la tarde. Ahora llega King, esto es Somewhere Only We Know.

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0: 11 50 25 95 10 es nuestro WhatsApp. Acá nos escribe Silvia de Almagro, que nos dice: los escucho siempre, estoy con mi hija Flor y mi marido Amadeo preparándonos para el cumple de 15 de Vicky. Pero qué planazo un cumple de 15. Bailás, comés, tomás, te divertís. Bueno, que lo pase muy lindo, ¿eh? 11 50 25 95 10.
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0: en Metro Power Hits. Bueno, Argentina ya superó las 100 medallas en los Juegos Suramericanos Santa Fe 2026. Al quinto día de competencia, la delegación nacional suma 101 preseas y se ubica segunda en el medallero general detrás de Brasil y peleando mano a mano el puesto con Colombia. Bueno, el remo aportó el oro número 30 de la mano de Rodrigo Enríquez y Santino Menín. Después la tiradora Fernanda Russo se consagró tricampeona suramericana y hasta Messi les mandó un mensaje de aliento en video a todos los atletas. Ya faltan casi 10 minutos para las 8 de la noche, 19 grados en la ciudad de Buenos Aires. Y quédate porque seguimos compartiendo las mejores canciones.
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8 de la noche en todo el país, 19 grados en la ciudad de Buenos Aires. Abrimos una nueva hora en este viernes, último día de la semana. Y seguro ya estás planeando qué hacer de copado hoy a la noche, ¿no? Es el momento de agarrar el celu, abrir el WhatsApp y convencer a algún amigo de hacer algo, ¿no? Y mientras, escuchando las mejores canciones, llega Morat, Britney Spears, Vicentico y muchos artistas más. Soy Au Juárez, quédate en 95.1.

minutos, pasaron de las 8 de la noche, suena Dauchi Anxiety en Metro Power Hits. Hoy es viernes y hay partidos de fútbol de la Liga Profesional. Ya jugaron Central Córdoba contra Defensa y Justicia. Terminó hace un ratito el partido y empataron 2-2. A las 9 y cuarto de la noche tenemos el partido de Racing contra Sarmiento Junín. 19 grados en la ciudad de Buenos Aires, cielo nublado. Mañana sábado mínima 16, máxima 24 grados hermosos y el cielo va a estar parcialmente nublado. Llega Morat, esto es Cuando Nadie Ve.

0: Suena Sebastián Yatra junto a Mike Towers, pareja del año en Metro Power Hits. 16 minutos pasaron de las 8 de la noche, 18 grados en la ciudad de Buenos Aires en estos momentos. 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Seguimos con las mejores canciones en este viernes a la noche. Quédate, 11 50 25 95 10.
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2: Y ellos se volvieron a juntar para volver a hacer un temón. Una nueva canción que es un merengue muy sensual, que mezcla ritmos tropicales con un sonido moderno, jugando con esa química y tensión entre ambos, donde prometen que por más agua que haya, bueno, cuando se juntan todo se vuelve fuego. Y con esto renuevan una alianza legendaria que ya nos dio hitazos, como Chantaje, Trap y Clandestino, demostrando que esa complicidad y amistad que nació en los inicios de la carrera internacional de Maluma sigue más fuerte que nunca. Bueno, escuchamos acá esta nueva canción de Maluma y Shakira en Metro Power Hits. Esto es Agua.

Temazo, lo nuevo de Maluma y Shakira, sonando en Metro Power Hits, Agua, cuando pasaron 31 minutos de las 8 de la noche. Y vamos a repasar el estado del tránsito. En autopista Buenos Aires-La Plata hay reducción de calzada desde el kilómetro 52.9 hasta el kilómetro 52.3 de ruta provincial 36, sentido a la ciudad por obras de mantenimiento. Avenida San Martín, altura Lascano, ya quedó liberada tras un choque sobre el puente, así que tenelo en cuenta. 18 grados en la ciudad de Buenos Aires, cielo nublado, y vamos a ver cómo viene para este fin de semana. Parece que viene lindo para mañana, mirá. Mañana sábado, mínima 16, máxima 24 grados y cielo parcialmente nublado. Va a estar lindo para hacer algún plancito afuera. No así el domingo, que nos espera una mínima de 14, una máxima de 25. Y a la tarde-noche llegan las tormentas, porque después del calor viene la lluvia. Y acá seguimos con las mejores canciones. Llega Britney Spears, esto es Toxic.

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0: Qué bueno que sea viernes a la noche y que estén sonando las mejores canciones en Metro Power Hits. Esto es Coldplay Higher Power, cuando faltan 20 minutos nada más para las 9 de la noche. 18 grados en la ciudad de Buenos Aires. Y ahora te quiero contar algo a vos que estás ahí del otro lado y que te gusta Marc Anthony y que querés verlo en vivo. Bueno, Marc Anthony regresa a la Argentina, regresa a nuestro país y ya está habilitada la venta para su segundo show en Buenos Aires. ¿Cuándo es la nueva fecha? 29 de octubre, falta muy poco, ¿eh? El 28 de octubre está completamente agotado, así que por eso mismo Marc Anthony sumó una nueva fecha en el Movistar Arena. 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Y acordate que nosotros en Metro Power Hits somos radio oficial de Marc Anthony, así que estate muy atento y atenta al aire de la radio porque se vienen sorpresas para vos.
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0: faltan para las 9 de la noche. Suena Capanga, banda Los Chinos, Desearía en Metro Power Hits. Bueno, si a vos te gusta el cine, si sos amante del cine, te cuento que Ricardo Darín y Diego Peretti vuelven a juntarse en la pantalla después de casi 2 décadas de espera. La dupla se reúne bajo la dirección de Hernán Goldfried para protagonizar Lo Dejamos Acá, que es una comedia dramática que llega a Netflix el próximo 16 de octubre. ¿De qué trata? Bueno, Darín se pone en la piel de un psicoanalista, mientras que Peretti interpreta a un escritor atravesado por un bloqueo creativo de aquellos. El tráiler oficial ya se encuentra disponible para ir calentando motores, así que si querés verlo ahí ya está disponible y sin dudas va a ser uno de los grandes estrenos argentinos del año. 18 grados en la ciudad de Buenos Aires en este viernes a la noche. Hay más canciones por delante.
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9 de la noche en todo el país, 18 grados en la ciudad de Buenos Aires. Es viernes a la noche, el mejor momento de la semana, y tenemos las mejores canciones para esta hora. Llega The Weeknd, Ricky Martin, Ciro y los Persas y muchos artistas más. Soy Au Juárez, quédate en 95.1.